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0: gracias a Papito Dios porque nos da la oportunidad una vez más de poder respirar, sentir, tocar, observar y vemos las cosas maravillosas que tiene esta madrugada. Así que a ti también te voy dejando buenas vibras y te quedas con nosotros porque esto es para los pañaneros.
1: Oye, qué bacano. Nubia está ya escribiendo, David Rodríguez también, César que está en España, un abracito fuerte para ti. Carlos, bendiciones y gran amanecer para el Ecuador.

0: Me quiero quedar con una información que está muy, muy, muy, muy buena para los chicos que están terminando el colegio y que quieren entrar a estudiar en alguna institución educativa superior. Hay fechas claves para esto. Hola, Montserrat. Gracias por unirte a la transmisión del Gallo en TikTok. Adam López, Santi Efra López, Hernán Sánchez, Silvio Díaz. Santi, bacano, gracias por tus likes. Chéverísimo, ya está activa la red social del Gallo, arroba el Gallo en Olivos en TikTok. Del 29 de agosto hasta el 3 de septiembre vas a poder revisar la oferta académica, elegir tus carreras favoritas, completar tu postulación. Bueno, aparte de que pueden ser o no carreras favoritas, pueden ser las carreras que tú quisieras tener como profesión. Puedes elegir hasta 3 carreras. Antes de elegir, debes revisar la carrera, la ciudad en donde se va a aplicar esa carrera, la jornada de estudios, la modalidad y también la institución educativa. ¿Cómo postular a los institutos tecnológicos y conservatorios en el Ecuador? ¿Cómo se calcula el puntaje? El resultado de la evaluación te va a generar un puntaje y eso te lo van a explicar en la misma institución. Te va a tocar verificar tu nota de grado y los puntos por acción afirmativa, es decir, cada vez que tú das check y aciertas en la respuesta, también te va a ir acumulando puntos. Eso me parece súper lógico. Estos últimos pueden considerarse una situación socioeconómica. La realidad económica de cada estudiante también va a tener muchísimo que ver con el territorio a donde te puedan asignar a esos institutos educativos. Ya sabes las fechas. Desde el 29 hasta el 3 de septiembre se va a poder postular en los institutos tecnológicos y conservatorios públicos. Dicho esto, déjame por favor enviarle un abrazo muy, muy, muy fuerte a Diana. Está cumpliendo años hoy en Guayaquil, qué bonito. Y Tangi en Italia también está cumpliendo años, qué bacano. No importa la edad, lo que importa es cómo te sientes en este momento. Así que, Tangi, te voy a regalar un videito desde la cabina de Tropicalia, pues tú estás en Italia y no podemos hacer el Palazo Mañanero contigo. A Diana sí la quiero llamar, vamos a ver qué pasa. Sonia, desde Azogues, estás activándote en el
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0: Rapidito, ¿qué me quieres decir, Sonia?
2: Buenos días, escucho Tropicalia. Un saludo, ¿se pueden enviar un saludo para Sonia y Pamela?
0: Lo estás haciendo ya.
2: Que nos estamos dirigiendo a Cuenca y también si nos puede, por favor, esta vez poner la canción a Chicas Sexy de Alberto Fly. Gracias y que tengan un hermoso día.
0: La vamos a buscar, que tengas un

0: quien tú quieras.
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0: Sí, mientras unos trabajan, otros siguen durmiendo, pero yo voy a pegarme un palazo mañanero independientemente de lo que tú estés haciendo ahora. Tengo cumpleañera. Hola, Oscar Sánchez. Hola, Erika. Voy. Está sonando ya la llamada. A ver si me contesta la cumpleañera. Si puedo, hago dos. Si en cama, en TikTok será. Pero es que no han dicho nada.
2: Hola.
0: Hola, Diana Priscila. Ya sabes quién soy. Soy el Gallo en Olivos y quiero desearte un feliz cumpleaños.
2: Ay, qué lindo, gracias.
0: Oye, yo feliz. Eso justo te iba a preguntar. ¿Cómo recibes esta subida a un nuevo escalón?
2: Es un cuarto piso.
0: Estás en el cuarto piso ya. Bienvenida.
2: Sí, yo feliz, gracias a Dios.
0: Oye, desde acá arriba todo es más lindo, duele un poco, pero es bien bonito.
2: Sí, no ha sido fácil, pero tampoco difícil, por aquí vamos, dándole y dándole.
0: Bacano, Diana, ¿qué planes tienes para hoy?
2: Muchos.
0: Cuéntame muchas dos cosas. De los muchos.
2: Salir al cine.
0: Rico.
2: Ir a dar una vuelta por ahí. Y ya sabes el resto, a celebrar.
0: No, yo creo que ella se va a pegar un delicioso. Ya sabes el resto, ese es un delicioso.
2: ¡No! Un delicioso cafecito.
0: Exacto, yo no he dicho nada más. Ustedes que tienen una mente que les lleva a viajar ahí con su imaginación.
2: Las maduritas son así.
0: Ah, las maduritas son así. Me encantan las maduritas, entonces.
2: ¡Achuso! Ahí vamos a darme, entonces. Hoy todo, el día de hoy, gracias a Dios.
0: Chévere, Diana, disfruta mucho tu cumpleaños.
2: Gracias, mi querido amigo. Cuídate mucho, bendiciones y saluditos a la mulata, que me encanta su salsa como todos los días que la escucho también.
0: ¡Ay, qué bacano! Le hago llegar tus saludos.
2: Ok, listo, gracias.
0: ¡Abrazos! Bendiciones.

0: dicho que es prohibido cantar, pero bueno.
1: Ay, qué rico.
0: Yo cruzo los dedos que conteste la cumpleañera.
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0: Escuchen esto, por favor. Un nuevo estudio afirma que las mujeres solo quieren hombres de 1.83 m o más altos, inclusive.
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0: ¿En serio dice este estudio? ¿Es una generalidad o son segmentos específicos de la población femenina en donde se dejan llevar por ese gustito? Que busquen hombres súper altos, casi como los arqueros de

0: Espérate, llegó nota de voz. Déjame ver qué me están diciendo. ¡De una vez!
1: Hola, Gallito, buenos días. Contestando tu pregunta.
0: Hola, Jessy.
1: Te comento que yo soy una mujer que mido 1.70 m.
0: Eres alta.
1: Entonces, dale por hecho que voy a buscar siempre
0: un chico
1: que mida un poquito más que yo, ¿no? Que sea más alto que yo. Tanto por estética y porque ya me ha pasado que tengo parejas de mi misma estatura un poco más bajitos. Y al momento de salir con un zapato de taco o algo, se incomodan. Ellos se incomodan, no yo. Saludos.
0: Oye, es que sí, en lo personal a mí también me siento medio extraño cuando mi pareja está más alta que yo. Sin embargo, sí se han visto parejas disparejas. Sí se han visto mujeres que son más altas casadas con hombres más pequeños. Dicen que por ahí puede haber una ley de compensación. Ya me irán contando en base a su experiencia. Jessy, gracias por dejarme tu tropinota de voz. Sigan opinando también en TikTok, por favor. Arroba el gallo en Olivos en vivo. Son las 6 de la mañana en punto.
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0: cumbiecita, Daki. Llegaste a ponernos a mover un poquito más. Ok, señores, el Quito Díaz por fin firmó con Barcelona hasta el 2027. Imagínate,
1: sí,
0: va a ponerse la camiseta número 10. Pero si ya en Barcelona hay un 10. Y la pregunta ahora
2: comenzate.
0: Es, ¿Rojas o Quito Díaz? ¿Quién se queda con el número 10?
3: Yo digo, ¿para qué le dejaron ir si nunca debía irse del Barcelona?
0: Bueno, ahí ya se sobreentiende algo. La directiva ya no está. Aquella directiva que estaba en la época que él quiso irse porque habían ciertos inconvenientes dentro del club. Y se notó muchísimo, aunque él no lo dijo porque fue un caballero, pero se notó muchísimo que él se iba justamente por esa directiva. Entonces, ahora ya esa directiva no está, regresa el Quito Díaz, firmó con Barcelona y vamos a ver quién de los dos jugadores se pondrá el número 10.

0: Porque recordemos que él ha pasado pues por momentos muy difíciles y que esté recuperado 100% y que vuelva a las canchas.
1: Exacto, gracias por la info, así que felicidades. Yo creo que la gente del

0: Voy llamando a Fernando. Mi querida Carolina, estoy haciendo tu palazo mañanero. Para despertarle a tu esposo, que también cumple años hoy. Fernando, contestaste, ¿cierto? Hola, Fer, te llamamos de Radio Tropicalida. Para desearte un feliz cumpleaños.
1: Gracias.
2: Ah, ya.
0: Y ese silencio, me asustaste, Fernando. ¿No querías la llamada? ¿O sí?
1: Claro que sí.
0: Ah, ya. ¿Me regalas una sonrisa, papi?
1: De una.
0: Ah, bien. De parte de Carolina, te desea lo mejor. Que tengas un lindo día, Fernando.
1: Muchas gracias.
0: Gracias. Igualmente. A ti también. Oye, recuerda que ella te ama muchísimo. Bendiciones. Lindo día.
2: Ok, me estás pidiendo el número 0994-69-69-99. Roberto Méndez, desde Madrid. Gracias por escuchar Tropicalidad.

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0: 6:37, escuchen esto, por favor, porque Julio está escuchándonos en este momento en Alemania. Dice que llevaba 2 años sin poder escuchar radios ecuatorianas y nos encontró. Ya había su oído estado cansado de escuchar tanta radio alemana y que se queda con nosotros enamorado de Tropicalidad. Eso está bonito. Así que abrazos para ti, Julio, en Alemania. En Tailandia, algunos supermercados están sustituyendo el plástico. ¿Sabes por qué?
1: ¿Por qué?
0: Por las hojas de plátano para envolver los productos y que se conserven mucho más frescos. Y esto está bien llamativo. ¿Sabes por qué? Porque la hoja del banano, después de haber sido cosechada la fruta, la tienen que cortar y la desechan para que vuelva a crecer la fruta. Uh-huh. Es así el ciclo. Y si en Tailandia decidieron experimentar

0: está siendo súper eficiente y aportamos para la ecología un millón, porque estás dejando a un lado un montón de bolsas plásticas o envases plásticos que contaminan muchísimo el ambiente y que duran casi toda la vida y se demora en descomponer varios siglos, ni siquiera años, siglos. Pues como que de esta manera sí podríamos nosotros también ir replicando este tipo de cosas acá en Latinoamérica, sabiendo que tenemos hartísimos cultivos de plátano.
1: Así es, pero bueno, mira, adentrándonos un poquito en lo que puedes hacer con la hoja de plátano, por ejemplo, en Manabí, la gente utiliza la hoja de plátano para hacer el bollo, la gente, exacto, el bollo, la tonga, para secar el arroz. Ahora que estuve en Olmedo hace un par de semanas atrás, una de las personas que vive allá me dice, vamos a preparar el arroz. Y yo, déjeme buscar la olla con la tapita. Pues no. Aquí está una hoja de plátano. Con eso se seca, claro, el arroz.
0: La lavas
1: fabuloso.
0: Bien y listo.
1: Ahora, también utilizan esta hoja para recolectar agua y que el agua venga completamente fresca, inclusive. O sea, obviamente no la vas a poner que esté debajo de algo. Pues no, la pones en el lado donde tú sabes que va a llover y que va a caer la lluvia clarita, cristalina, llegará hasta la hoja y abajo le pones un recipiente porque esa agua es súper, súper que saludable. O sea, no tiene sabor, es el agua normal. Simplemente que no pasa por otros lados, simplemente solo pasa por la hoja de plátano y esa agua la recolectas y qué rica que es. No sabe a nada, es agua. Agua que viene sin nada. Solo que pasó por la hoja de plátano.
0: Oye, qué interesante. Lo que están aplicando en Tailandia, ¿sí deberíamos replicarlo acá en Latinoamérica? Yo digo sí. Sí, por varias razones. Una, estás dejando de contaminar. Dos, estás reutilizando un desecho de un árbol que simplemente lo botan a la basura y esperan que se descomponga nada más, cuando sí podrías envolverla para tener los productos más frescos, y así lo están haciendo, y se ve en esta fotografía que envuelven brócoli, envuelven las hierbitas que nosotros llamamos el cilantro, el culantro y todo lo demás, ¿no? Hasta algunas frutas veo que les está envolviendo el tomate. Oye, es increíble lo que cómo están allá dándole un giro dentro de lo ecológico. Para que le paremos bola aquí también en el Ecuador.
1: Oye,
0: ojalá que sí.
1: Mira, te voy a decir una cosa. Sí le paramos bola aquí, lo que te acabo de
0: pero
1: decir.
0: Pero no para este tipo de cosas.
1: En Manabí la utilizan para muchas cosas.
0: Pero yo te digo de las cadenas de supermercados.
1: Eso es lo que faltaría. Eso es lo que faltaría, que por ejemplo aquí en Ecuador, ya que solamente se lo está haciendo en una región, también lo

0: También acá, ya desde hace mucho tiempo, le damos utilidad a la hoja de plátano.
1: Exacto, 6:41 a.m. Albita, buenos días. Estefanía, gracias por despertarte. Olga, bendiciones, gracias por bailar con Tropicálida. Jessy, qué bonito escucharte sonreír en tu tropinota de voz. Cristel, feliz martes.

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1: Tiempo de pegarnos otro palazo, mañanero.
2: Basta.
1: Vamos, basta. A llamar en este momento a Melina. Melina, contéstanos por favor la llamada. Melina, son las 6:47, debes estar más que despierta. Tus amiguis están queriéndote saludar. Es tu cumple, Melina.
3: A ver, Melina, responde, Melina.
1: Y Melina se fue. No contesta, Melina. Sí.
3: Contesta.
1: Melina, buen día, te llamamos de Radio Tropicalidad. Quiero desearte un feliz cumpleaños.
4: Ay, muchísimas gracias.
1: Ay, muchísimas gracias. ¿Dónde estás, amiga?
4: En casita.
1: ¿Pero en qué ciudad?
4: En Santo Domingo.
1: En Santo Domingo de los Áchilas.
3: Okay, Santo Domingo.
1: Qué bacano. ¿Tienes acento de paisa? ¿O es solamente mi oído que me está traicionando?

0: No.
1: Ah, ya.
0: Estoy aquí. O sea, entre la sierra y la costa.
1: Bien, Serra Costeña. Querida Melina, tengo un lindísimo día a todas tus amigas y en especial Jenny Lu te está enviando un abrazo muy fuerte a través de esta llamada telefónica, ¿ok?
0: Ay, muchas gracias, también a mi querida Jenny.
1: Oh, chévere. Gracias por contestar la llamada telefónica. Déjame pegar otro rápido.
2: Perfecto. Mientras tanto, déjame saludar a Fabricio de Salsa para el Alma. Un abrazo. Y también por aquí, ¿quién más me está escribiendo? A ver. Gente que está conectada en mi transmisión de la mulata tropicálida en TikTok. Las delicias de Joss. Un besito. Sonero Mayor, ¿cómo estás? Antonio Solís, que me escribiste en este momento al Instagram. Wilson Arriaga, ¿cómo andas, chico? Bueno, un besito. Por ahí ya estás tomándote el cafecito y estás escuchando Tropicálida.
1: Aunque nos han dicho, por favor, llamen a las 8:30 de la mañana. No se puede a esa hora, vamos a llamar. Comenzate. En este momento. Faltan 11 minutos antes de las 7 de la mañana.
2: Damián Saltos.
1: Hola, estoy hablando con Andrea. Andrea. No, Andrea, ¿eres tú?
2: Somos de Tropicálida, Andrea, no nos cortes.
3: Hola, buenos días.
1: Hola, buenos días, Andrea. Te llamamos de Radio Tropicálida.
3: Sí, dígame. Sí,
1: queremos desearte un feliz cumpleaños, Andrea.
2: ¡Cuídale, cumpleañera!
3: Muchas gracias.
1: ¡Viva! Te asustaste, ¿no?
3: Sí.
1: Échale la culpa a tu esposo, Steven. Él nos dijo que por favor te llamemos a despertar.
3: Muchas gracias.
1: Oye, tengo un lindo día.
3: Muchas gracias.
1: Te hago una pregunta. ¿Quieres seguir durmiendo o ya te levanto nomás?
3: No, ya estoy levantada.
1: ¿Seguro? ¡Que se levante, sí. Andrea! Pásala súper rico, querida Andrea, y gracias por tener la paciencia de contestar nuestra llamada telefónica. ¡Bendiciones!
2: ¡Bendiciones! Son las 6:50. Es el momento propicio para que prepares esa tropinota de voz, sí, y nos pidas la canción que te active, la canción que te acompaña en esta mañana, porque ya se viene el WhatsAppeo.

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0: ¿Qué hora es?
1: 6:58.
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0: Buenos días, Tropicálida, ¿cómo están? Yo muy bien. Era para si me pueden poner esta canción que se llama Coqueta de Fuerza Rígida.
1: Otra más de las cumbias originales, sus compas de Fuerza Rígida y Grupo Frontera. ¡Vuélvele a marcar, compa Carlos!

0: Buenos días, mulatita, gallito. Aquí nuevamente Pique el Coyote. Por fin, complázcame con una canción. Salsa con Coco, del grupo Coco Van. Gracias.
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0: 7:14. 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
1: Dicho esta información, te repito que está disponible el 0994-696999 para que dejes tu voz y pidas tu canción, porque estamos en plena hora del guasapeo. Me estaban escuchando que, me estaban contando que la unidad Alfa, en la Trans Alfa, en la capital de los ecuatorianos, ahí en una unidad me estás escuchando. Así que muchísimas gracias, porque desde muy tempranito disfrutas de Tropicálida. Y bueno, el saludo para todas las unidades de Trans Alfa.
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Picalida, mulatita, gallito, DJ, bendecido y feliz martes. Por favor, compláceme para esas hermosas, divinas y bellas mujeres que escuchan Tropicalidad, mayor que yo.

0: Florida, en el Guasapeo.
1: 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Muy buenos días, Gallito Mulata. La saluda Jefferson, de aquí el sector de La Puntilla. Por favor, si me complacen con un temita de Cuco Baloy. Juliana, qué mala eres.

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1: Oye, déjame enviarle saluditos a Javier Zailema, a Lar. También le voy a enviar a Carlos Inga un beso, gracias. Dante Cars, Javier Zailema.
0: Ya que entraste con saludos a Dante. Dante Sellán. Edison Sellán. Querido Edison, ten un lindísimo día. Dale, dale más duro. 7:23 a.m. Recuerda que en el WhatsAppeo puedes ir pidiendo de todo. Merenguito, salsita, una bachata bien bacana también.
2: Sí,
0: y
2: señor.
0: Por ahí, reggaetoncito para irnos hasta abajo.
1: Eso.
0: Siempre tienes que pedir variadito para ir también seleccionando canciones bien bacanas. Ahora que ya están regresando a clases en la capital, las instituciones...

0: particulares ya lo hicieron, y desde el 1 de septiembre serán las públicas, así que poquito a poco se va congestionando el tránsito, y para que no te estreses, está diseñado el WhatsAppeo para irte acompañando con música chévere.
1: 7:24.
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3: 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Hola, mulatita, gallito. Por favor, complazcame con la canción La noche más linda del mundo. Gracias.
4: Porque te complace al instante.
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un entrenador. Y ese entrenador, no estoy hablando de entrenador físico en un gimnasio, no, estoy hablando con un entrenador de potencial humano. Él es programador neurolingüístico, trabaja en PNL. Y sacábamos una conclusión, nos hacíamos juntos una pregunta. ¿Sabes quién se enoja cuando empiezas a poner límites en tu vida? Y nos quedamos pensando, porque lo estábamos haciendo en una pantalla, en una transmisión, a través de...

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3: 7:50.

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0: cuerpo.
1: El otro día me topa unos amigos y me dice, te vimos en la calle y ni la hora nos das. Bueno, en la radio te voy a dar la hora. Son las 8:08. Igualate.
2: Ok.
1: Por favor.
2: Ayer en mi programa del mediodía hice un tema que dejó mucha tela que cortar. Entonces dije, hoy la continuamos en la salsoterapia, pero lo vamos a presentar de la siguiente manera.
1: A ver.
2: Canciones que identifican a un infiel.
1: O a una infiel.
2: Ajá. Canciones que identifican a un infiel o a una infiel. Justamente Daki acaba de poner una.
1: A ver.
2: Que si tú vas en el carro y la colocas, automáticamente todos los que vamos ahí.
3: Sí,
2: y
3: señor.
2: Y va cantando, ¿no?
1: Exacto. Con ganas, así con pasión.
2: Ah, y le sube hasta el volumen. Y empieza a ver el teléfono. ¿Ah?
3: Comenzate.
2: Canciones que identifican a un infiel.
1: ¿Y sabes cuándo pasa eso? Después de ver un estado en WhatsApp.
2: Exactamente. Algo viste en redes sociales. Es que también las redes sociales se prestan.
3: Todas
2: algo
3: mienten.
2: Viste en redes sociales y automáticamente tú sabes que al mediodía, por ejemplo, vas a Tropicálida y vas a encontrar canciones para infieles.
1: ¿Sabes cuándo un hombre se deprime?
2: ¿Cuándo?
1: Cuando tuvo... escucha esta historia, este es de un hombre cuando se deprime después de haber tenido una amante. La musita, ¿no? Cuando él pone...
2: Espérate. Déjame rapidito, antes de continuar. No arruines el momento de amante ni musita, nada. Eso déjalo a un lado. Después de haber tenido un amor, ya.
1: Después de haber tenido un amor...
2: Eso.
1: A escondidas.
2: Ajá, ahí es diferente. Ya, vamos.
1: Después de haber tenido un amor a escondidas, el hombre sube un estado a su WhatsApp insinuando. El hombre se deprime cuando se da cuenta que a quien le está insinuando ni siquiera se ha tomado el tiempo de revisar su estado.
2: Exactamente.
1: Bueno. Le duele en el ego.
2: Y ahí empieza. Comenzate. A ver, canciones que identifican a un infiel o a una infiel, lo dices en tu tropinota de voz y quién quita si nosotros también, Daki está pilas y te complacemos. Pilas.

0: 8:16.
1: A ver, se desataron.
0: Sí, oye.
1: Déjame, antes de que tú reproduzcas, por favor. Señoras y señores, voy a dirigirme a los caballeros y damas que tienen a sus esposos y esposas. El hecho de que tu esposo opine y mande su opinión no significa que anda por esos caminos precaminosos. Ajá, usted tranquila, disfruta, goce.
0: El man ya cambió.
1: Exacto, no, ni eso. Simplemente que él vio en su grupo de amigos, lo escuchó en Tropicálida, en los DJ que ponen bastante, o sea, y por eso él como que se ríe y ahora replica, pero no es que lo esté realizando. Claro, vamos,
0: no,
1: ahora
0: no,
1: sí.
0: No es su historia. Siempre va a ser la historia de su alguien. Amigo. No la de él. Eso sí, por favor, tome en cuenta. Yasmín dice, hola, buenos días. Bendiciones. Una de esas canciones es Amores Prohibidos.
1: O Cañoré.
0: Sí, a mí me encantaría que te tomes el tiempo para cantarnos. Sería genial, ¿no? Uh-huh. Canciones que hablan de infidelidad. Pero me gustaría saber qué propongas tú.
1: A ver, a ver.
0: No solamente el título.
1: Chicos, ¿cómo reconocer?

0: A ver, escuchemos nota de voz.
1: Cuéntame, bro.
2: Hola, hola, Tropicalidad. Les saluda Víctor desde Manta. Creo que la canción perfecta sería la de Gilberto Santa Rosa, Me Volvieron a Hablar de Ella.
3: Sí, señor.
0: Bien.
1: ¿La quieres soltar?
0: Bien. Dale. Ay, ya, te tienes una.

0: Fernando que dice, tócame que soy de verdad. Escucha esta nota de voz.
1: Hay canciones que en realidad te hacen recordar algún tipo de aventura o infidelidad.
2: ¿Ya?
1: Una de esas es Por ese hombre, de Víctor Manuel, Tito okay. Nieves y Brenda Starr. Esa canción, póngasela en el WhatsAppeo, porque cuando la gente lo escucha, se acuerda de aquella que siempre mintió.
0: Así son, ¿no? Igual. Hashtag, todas mienten.
2: Espérese un ratito.
0: Con Negrita.
2: No vaya a poner ese tema sobre la mesa porque va, ahí se va a armar, dicen en mi tierra un coge punto suspensivo. Estamos tranquilitos hablando de las canciones, nada de que ni todos son iguales ni todas mienten.
0: Charlie, ahí
2: hay,
0: Go,
2: hay otra tropinota, sí. Escuchémosla.
0: Charlie Go, ya ven, llega. Él es el todas mienten. Vamos a escucharte, tío, hola, buen día.
3: No, hola, Tropicalia, buenos días, Tropicalia, no sean así, Tropicalia.
2: ¿Cómo?
3: Por favor, mujer, escucha la radio. Después, cuando se suba al carro, va a decir, se escucha esa música que le dan infieles en la radio. No, no seas así, Tropicalia.
0: Tu mujer escucha la radio. Deja ver qué dice Mari desde el Guasmo Sur. Buen día, amiga.
4: Buen día, Gallito. Buenos días, mulata. Una que cae así, Pepa, con la misma moneda.
0: ¡Uy! Con la misma moneda te pagué, infeliz. Si puedes, por ahí la lanzas. 8 de la mañana con 23 minutos. Me encanta cómo estás participando a través de las tropinotas de voz. ¡Excelente martes!
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0: 8:28.
1: Hágale, hágale. ¿Usted quiere cantar?
2: No, solamente ese pedacito. Bueno, vamos con las tropinotas que tenemos full.
0: Tropinotas de voz al aire, 8:29 ahora.
3: Hola, Tropicalida, ¿cómo están? Yo soy Ana Francisca del Valle de los Chillos, Sangolquí. Y creo que la canción que representa e identifica a todos los infieles es Hasta Aquí Te Fui Fiel, de Eddie Santiago, la que dice, cuando ya no tengo
2: esa
3: nada
2: sí
3: más que ver
2: pero perfecta.
3: Contigo.
2: No voy a hablar mal de ti porque no es mi estilo.
0: Ana Francisca, estás ahí con el dedo en la llaga, pero metiéndole todo. Gracias por escucharnos en Pichincha 90.

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0: Enséñele a Daki, por favor.
1: Sí, señor.
0: Maestra, enséñeme usted. Bueno, mis guapos, ¿qué hora es? ¿Qué hora es? Son las 8 de la mañana con 43 minutos. Muchísimas gracias por llevarnos, por ser parte de esas preguntas, de meterte en el tema de hoy y de compartir con nosotros.
2: Y hasta de ponerte a cantar, porque de eso se trata, ¿no? Que te liberes, que sueltes, hasta que reconozcas en algún momento estuviste pensando en alguien. Te escuchamos, Yasmín.
3: Sí,
2: buen día.
3: Hola, Tropicalidad, buenos días. Otra canción que identifica a los infieles es Yo no quería engañarte, de Víctor Manuel.
0: Esa es perfecta.
3: Yo no quería engañarte.
2: Ahí está, ¿ves?
3: Pero hacía mucho frío.
0: Y verás que
3: y
0: esa
3: esta
0: canción,
3: ciudad es grande.
0: Y verás que esa canción, el Víctor Manuel la presenta como... Como, a ver, yo te fui infiel porque tú me obligaste.
2: Claro, le descuidó a él.
1: Sí, señor.
0: Yo te fui infiel porque tú me obligaste. Y como me obligaste, hubieron otros brazos que... Discúlpame.
2: ¿Qué? Ningún discúlpame, si es una historia real. Pasa
0: en la vida real, ok. Gracias por tu tropinota.
2: Bacano, Yasmín, un abrazo. 8:44 en el Ecuador. Déjame revisar otra tropinota de voz. Anita, nos dejaste también tu opinión.
4: Hola, chicos. No se me ocurre ninguna canción, de verdad, ninguna. Pero cada canción que ustedes van poniendo, le voy subiendo el volumen más.
2: Por algo es.
4: Me pregunto, ¿será que inconscientemente me estoy identificando como infiel?
2: Creo que sí.
4: Apunto a mi favor. Si el terreno no tiene escrituras, el terreno no tiene dueño.
2: Invasión, señores.

0: la nueva, la nueva y la ex. Bueno, conversando con los chicos acá en interno, he traído un recuerdo que sinceramente voy, antes de contarlo, no me afecta en lo absoluto, porque hace mucho tiempo que dejé de ser, de sentir algo.
1: Y, ¿por ese?
0: No, no por ese. Él es mi gran amigo, es el papá de mis hijos.
1: Vaya, por él.
0: Ajá. Tenemos una muy buena relación. Siempre lo digo, siempre lo diré.
2: Ven con todo y escuchen esto, por favor.
0: Pero, ¿saben cómo lo descubrí? ¿Cómo? En la época que estábamos juntos y ya, pues, decidimos separarnos. Él, más que todo, fue que me dijo, chao, ya no te amo, ya. Porque lo escuchaba, que
1: te
0: cantaba.
1: ¿A ti? ¿Cómo?
0: Claro, me terminé. Yo nunca voy a esconder eso.
1: Ay, ay,
0: el
1: ay.
0: El man se enamoró de otra persona. Y yo escuchaba que cantaba una canción de Macano.
1: Ponle la canción.
0: Esa. Todavía me
1: llama. Ya no tengo la
0: y estaba
1: culpa.
0: Justo de moda esa canción, pero yo, ¿cómo era? Dedicada a mi hijo, en una chica de casa, o sea,
1: una
0: totalmente
1: chica ingenua.
0: En esa época, te lo juro. O sea, estaba dedicada completamente a mi hijo y a mi esposo. Y ella se escondía mucho, se me metía mucho en la habitación y ponía esta canción, hasta que un día me puse a escucharla. Y voy a entrar al cuarto y lo tenía con seguro.
1: Yeah.
0: Yo, ábreme la puerta que quiero hablar contigo.
1: Ábreme la puerta que quiero ver cómo cantas.
0: ¿Para qué? Me decía, quiero hablar contigo. Abrió la puerta, apagó la música. Déjame ver tu celular. No, no te lo voy a ver. Desde ahí me di cuenta que había otra más en cuestión. Claro, había una persona en cuestión y le dedicaba esta canción. Así que vamos a escucharla.

0: minutos antes de las 9 de la mañana. Así que hemos cerrado bien bacano con esas canciones del... ¿Cómo se llama esto? The Old School. Del Romantic Style. Eso decía, ¿no? Solamente déjame reproducir esta nota de voz.
1: Hola, chicos, muy buenos días. Les saluda María Almeida desde Quito.
0: Hola.
1: Saben que yo con la canción que descubrí que mi esposo en ese entonces había sido infiel fue porque al otro día de que él llegó una madrugada, le llegó un mensaje de la persona con la que había salido. Y ella le dijo: qué bien me pasé anoche, gracias.
0: Uy.
1: Y adivinen qué canción le mandó. Era Una Aventura de Grupo Niche. Por eso cada que escucho esta canción, a mí me encanta esa canción, me encanta la salsa, amo la salsa.
0: Pero esa te duele.
1: Escucho esa canción y quiera o no, me trae esos recuerdos.
0: Te estás haciendo llorar, quítala.
1: Te mando un abracito, un excelente martes para todos.
0: Abrazo, bueno, también para ti.
2: Espero que lo hayas superado. Por ejemplo, a mí esa canción de Macano me encanta. Yo, o sea, la escucho, la bailo, pero a mí ya no me causa absolutamente nada. Solamente queda como que un recuerdo de que esa canción fue la que me dijo, sí, eso es así. Y así fue, ¿no? Bueno, pero bueno, no, eso no significa que uno recuerde. O sea, al menos yo cerré círculo.
0: A veces sí sigue doliendo una canción, a veces sí sigue.

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0: especial para embarcarse con los maestros de la diversión, la alegría, el entusiasmo. ¡Viva! Estamos listos. Hello, people. Y con una canción espectacular como para alegrarte la mañana. Mientras estás en tu auto, en la oficina, en el negocio, le subes un poquito el volumen, un poquito nada más, un poquito como para que se escuche el ambiente festivo de esta mañana. Buenos días, Ana María Verde Soto.
1: Oye, socio,

0: El cable. Lo que pasa, eso sucede cuando alguien.
1: Eso sucede cuando pasa.
0: Alguien no deja las cosas como estaban. Sí, más o menos.
1: Son las 9 de la mañana con 12 minutos. La bienvenida para Charlie Go.
2: Ese miau.
0: ¿Sabes que debería Charlie Go hacer un libro tipo memorias? La vivencia de Charlie Go. Porque qué manera, Dios mío. Aquí comenzate. Cada historia, cada fin de semana, siempre hay algo que contar de Charlie.
1: Ya, dale suave, porque ha venido más y se lleva la cuenta. Bienvenidos. Entonces, hoy, pilas, ¿eh? Hoy tenemos un programa. ¿Usted da material? ¿Quién da material? ¿Charlie o tú o quién? Bueno, da contenido.
0: Depende del material, depende.
1: Por ahí me enteré.
0: Comenzó la disputa entre Charlie y Lucky. A ver.
1: Sin pelearse. Bueno, así iniciamos entonces.
0: Los maestros de la diversión.
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1: Gracias por estar en esta mañana bonita, bonita, espectacular. Son las 9:20.
0: ¿Sabes qué, Ana María? Cuando leí esta nota me quedé sorprendida y comencé a hacer una mirada retrospectiva en lo que yo he vivido. Ah, a ver si es verdad o no.
1: ¿Qué, qué, pero qué, pues?
0: El título, cuanto más amas, más sueño te da.
1: Y hablando en serio, ¿te has fijado que hay personas que uno quiere muchísimo, pero muchísimo, pero basta con acostarse a su lado para que entre el sueño sin avisaria? Es la verdad.
0: La típica lativa. Mi amor, déjame reposar un poquito ahí en tus brazos y al rato de hora...
1: Más o menos como que si el amor viniera ahí con almohada incluida, más o menos.
0: Bueno, y no necesariamente significa que tu pareja sea aburrida. Hay estudios que sugieren que...

0: 8 de la mañana. ¿Ya? ¿Sí o no? Con café, con música y hasta tres pendientes encima. ¿Sí o no? ¿Ya? Y no te da sueño.
1: Ok.
0: Pero llegas a casa.
1: Uy, te acuestas junto a tu pareja. Sientes ese abrazo cálido y a los 5 minutos.
0: Suele pasar, ¿no? Sí, ni pasa. A los 5 minutos, creo que al minuto. Al minuto.
1: Y te preguntan, oye, te dan el codazo. ¿Te dormiste? Sí, te dormiste.
0: O la típica, que más se demoran en buscar qué película van a ver. Ni siquiera empieza. Están primero los nombres de todo lo que va a pasar en la película.
1: Eso, y ya está roca. Y ya comienza así. Bueno, porque aparentemente hay personas que no solamente son nuestra media naranja, también son nuestro somnífero favorito. Y no es broma, ¿eh?
0: Si se duerme mientras su pareja está hablando, o sea, a ver.
1: Algo importante.
0: Si de pronto se duerme mientras estás hablando de algo importante, no diga que fue la ciencia. Ahí probablemente fue el cansancio o una conveniente falta de interés.
1: Exactamente. Oye, a mí me pasa. Si mami está escuchando, yo no sé, cada vez que mi mami... Yo converso mucho con ella, pero a veces en la mañanita me acuesto al lado de ella. No pasa ni 2 minutos, comienza a hablar.
0: Pero por eso como mencionamos, Ana María, a veces conviene de pronto hacer que te duermes por falta de interés del tema que está hablando la persona.
1: ¿Qué te parece?
0: O la otra sí, a la final, porque estás cansado y te sientes acurrucado y todo.
1: Y viene otra, que ya tú ni bien llegas a este lado y comienza, que hay que pagar esto, que pagó.
0: Ay, yo me voy dormido. Ay, cuando comienza con la pedidera, yo...
1: Estoy despierto. Ya. Entonces, la pregunta, hacemos la encuesta. Vámonos con la encuesta directamente. ¿Tu pareja se te ha quedado o no se te ha quedado dormido cuando estás ahí acurrucado? Cuéntanos, pero cuéntanos con la mano en el pecho. ¿Se queda o no se queda dormida o dormido?
0: A ver, cuéntanos en una tropinota, 090.

0: duerma en la tranquilidad de su hogar.
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0: cuanto más amas a alguien, más sueño te da.
1: Ya, te vamos a poner el contexto si recién llegas a nosotros, ¿ok? Resulta que si has visto o te ha tocado, te ha pasado, que cuando llegas a casa después de un largo día de trabajo, en el trabajo como que estás más activo, pero llegas a casa y resulta que medio te acuestas con tu pareja y... ni a los dos minutos.
0: ¿Cansancio o confianza?
1: O aburrimiento.
0: Te haces el dormido para que no...
1: Ya,
0: te cuente todas las penurias del día o todo lo que falta en casa.
1: Ya, ok. Entonces, aquí viene el sondeo. Nuestro sondeo del día.
0: Oye, pero ¿quién se duerme primero? ¿Ellas o ellos?
1: Yo creería que el que más trabaja.
0: En tu caso, Ana María, ¿se te han dormido?
1: El que más trabaja. A mí no se me duermen, a mí me despiertan.
0: Bueno, vamos a escuchar qué dice la People al 099-469-6999. Buenos días.
2: Hello, buenos días.
0: Hello, People.
2: A los tiempitos. Claro que mi pareja, cuando no estamos acurrucaditos de ahí, se queda dormido. Eres el primerito que se duerme. Tanto se queda dormido que ronca mucho.
0: Ya.
2: No puedo dormir. Saluditos desde Cuenca.
1: Gracias, 897.
0: Él es el que se queda dormido.
1: No, pues mamita, ¿será
0: se queda
1: que
0: primero dormido?
1: Pero no me cuenta. Pues se queda dormido, pero contándole usted qué le cuenta. A ver, si le cuenta cosas de la casa o le cuenta cosas personales.
0: ¿Será cierto que entre más amas, más sueño te da? Hola, buenos días.
3: Hola, chicos de Tropicalidad. Pues yo tengo esa suerte enorme de primero poder echar siesta y segundo hacerlo ahí en el pecho de mi marido, quedarme súper dormida. Uh-huh. Él también.
0: Ella dice que le gusta dormirse en el pechito de su esposo.
1: ¡Ay, qué rico!
3: Y no es que no tengamos líos ni problemas, pero ese es, yo creo, nuestro lugar seguro para los dos.
1: ¡Bien!
3: Estar ahí y dormirnos, sentir que aunque todo se caiga por fuera, yo soy y él es mi lugar seguro.
1: ¡Bien, qué lindo!
0: ¡Qué bonito!
1: Me
0: imagínate,
1: gusta.
0: El tremendo aletazo, ¿cómo no se va a quedar dormido?
1: ¡Qué bel amor! 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
0: ¿Cómo Charlie, también ya necesitas cambiar esa refrigeradora.
4: Sí, señor.
0: Esas heladitas ya no salen tan heladitas, ¿ah?
1: Sale caliente, si así no se vale.
0: Vamos a Crecos.

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0: armó la polémica con relación al tema, porque cuanto más amas, más sueño te da. Esto dicen los expertos. Estudiosos, expertos.
1: Así es, pero ¿qué más dicen? ¿Qué más dicen?

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1: Cuéntanos acerca del sueño, porque hay un estudio que sugiere que cuando estamos junto a alguien con quien tenemos ese vínculo afectivo fuerte, nuestro cuerpo puede entrar en un estado de mayor

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0: tú. No, él sufre. Él sufre, definitivamente él sufre.
1: Es que lo que hemos hablado, cuanto más amas, más sueño te da. Por eso cuando llegas a casa, en vez de hacer lo que tienes que hacer, te entra un sueño que quieres quedar durmiendo solamente. ¿Qué dice la people?
0: Ok, ¿qué dice la people?
2: Hola, yo escucho Tropicalidad. Bueno, con respecto a su pregunta, mi esposo es técnico electricista. Entonces, él lo que tiene de malo es que una cosa es que hable cómo le pasó su día, ¿no? O sea, ¿cómo fue su día?
1: Normal.
2: Ah, mucho trabajo, sí, hicimos, qué sé yo, hubo un compañero nuevo que nos pasaron y no sabe, bla, bla. Pero él se pone a hablarme de cosas técnicas, que sí, que si el cable, que si esto, que si lo otro, y eso me aburre. Porque no le entiendo, o sea, no, yo no sé nada de eso.
0: ¿Ya?
2: Yo no soy electricista, él es el electricista. Y ahí es cuando me comienza a dar sueño y me comienza. Y dice, oye, no me estás poniendo atención. Le digo, no, sí te estoy escuchando, a ver qué fue lo que te dije. Es que sabes que no me hables de eso, que yo no sé nada de eso y me aburro. O sea, háblame en sí del trabajo, pero cuando se pone a hablar con sus palabras técnicas, no, pues ahí ya me perdí, me fui.
0: ¿Cuánta razón este audio?
1: De eso se trata, hablar temas que le llamen la atención, ¿no? Porque vas a hablar cosas que no le interesa, ahí es que le entra el sueñito.
0: Claro, y bueno, ¿de qué estamos hablando? Pues justamente de que mientras más amas a tu pareja, pues más sueño te da. Pero eso no significa que no te interese. No, nosotros habíamos hablado de que existe una teoría en donde la pareja se siente seguro, encuentra un lugar seguro en tus brazos. Es por eso que te da sueño.
1: Es que, Ana María, hay personas que no solamente son nuestra media naranja, ¿sí, también no? Nuestro somnífero.
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1: Amor, ¿qué fue lo primero que te enamoró de mí?
2: Que eres guayaquileña.
1: ¿Y eso qué tiene?
2: Que nunca te rindes, que ves oportunidades donde otros ven problemas, que trabajas duro, que siempre encuentras cómo salir adelante y que hace sentir en casa a cualquiera. Espera, ahora que lo pienso, eso fue lo que me enamoró de Guayaquil primero.
3: Porque el orgullo de una ciudad siempre empieza por su gente.

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0: ¿Se equivocaron la publicidad o existe el motepata? Y sí existe el motepata, claro.
1: Por ejemplo, en Manaví dice que hay algunos platos que tienen un nombre muy diferente.
0: El mugroso.
1: Pero en Guayaquil tiene un nombre diferente también. Arrastrado.
0: No, mugroso. El sagroso. Espérate. El mon... ¿Cómo es? Espérate.
1: Negroso. ¿Cómo es?
0: Ñengoso.
1: Bueno, vamos a la pregunta. ¿Qué es lo más extraño que has comido? Envíame una tropinota al 0994-696999.

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0: Estamos hablando de comida, lo más raro que te hayas comido. Oye. Pero como hace un momento había mencionado, hay nombres de, en otras ciudades que le, como que le cambian, ¿no? Al, al plato. En algún momento, en otro lugar, pedí un saco de pescado.
1: Yo sí he comido saco de pescado.
0: Yo en mi vida había escuchado un saco de pescado. Cuando me trajeron el plato, no, esto aquí es sudado.
1: No, es que el sudado es diferente que el seco. El sudado es como, tú vas a ver los vegetales y la cebolla, lo ves ahí como que fuera un bistec de carne. Mientras que el seco no lo ves. Además, el sudado lleva un piti de maní, mientras que el otro no lleva porque es agriecito, así como igualito como estás haciendo un seco. Ahora, y yo he comido en algunos lugares, le ponen papa, mientras que en otros le ponen yuca. A mí en lo personal me gusta con yuca.
0: Riquísimo, riquísimo.
1: Así es.
0: Escucha lo que dice Naomi, dice, lo más raro, haberme comido un ceviche de guanta.
1: Ay, la guanta, nunca, no he comido guanta, me da pena.
0: Vamos a escuchar qué dice la Pipo. Hola, buenos días.
2: He probado, bueno, he tomado. Fue una vez que fui al oriente cuando estaba haciendo un voluntariado. Y se sabe bien que cuando vas al oriente, o sea, se supone que no puedes rechazar lo que te den, ¿verdad? Entonces yo estaba en una comunidad y hicieron chicha masticada. Y yo estaba con mis compañeros y no sabíamos qué hacer, nos mirábamos entre nosotros, pero a la final pues terminamos tomando, ¿no sé eso? Porque no podíamos rechazar.
0: No debían rechazar la chicha masticada, pero ¿en qué tiempo habrá sido?
1: Claro, porque te cuento que yo hace poquito que estuve en Misahuallí y estuvimos a 30 minutos cuando cogimos ahí el tren, es decir, la lancha, nos llevaron tren a una comunidad. Y entonces en esa comunidad yo dije, y yo sabía la teoría, esa teoría que tú no puedes rechazar.
0: La chicha masticada
1: claro,
0: también.
1: Claro, yo dije, ahora sí, verán.
0: Ahora.
1: Pero no, dijeron.

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1: Le preguntamos a la People en esta mañana lo más extraño que han comido y así nos responden.
2: Lo más extraño que yo he comido es culebra.
1: ¿Culebra?
2: Culebra asada.
1: Ya, culebrita asada.
2: Allá por los 2012, cuando estaba en el servicio militar.
3: Ah, ok. ¿Qué es lo más raro que has comido? Cuéntanos. Hola.
4: Lo más raro que comí es un chontacuro.
3: Eso es rico, lo extraño.
4: Y cuando ya me metí a la boca, lo mastiqué con todo y cabeza, la chica me dice, no se vaya a comer la cabeza, y yo, pues, demasiado tarde.
3: Se comió la cabeza.
1: ¿Te comiste la cabeza, Ana María?
3: No, yo solamente me comí el cuerpo para abajo.
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3: ¿Qué es lo más raro que has comido? ¿Sabes que en una ocasión, aunque en una ocasión me dijeron, ¿has comido guineo con leche en polvo?
1: ¿Guineo con leche en polvo?
3: Me pareció rarísimo, o sea, y hasta ahora me parece raro.
1: Si eso es tradicional de pelados, sí, creo que todos hemos comido eso.
3: Yo no, nunca lo he comido, la verdad nunca lo he comido.
1: O de pronto con cocoa también, ¿eh?
3: ¿Con qué?
1: Con cocoa.
3: ¿Guineo con cocoa?
1: Claro.
3: La chocobanana me la he comido, pero así no, la verdad no.
1: ¿Qué dice Brian? Buenos días.
5: Yo he comido lagarto, tortuga, guanta, guatuzo, venado.
1: Venado.
5: Culebra.
1: Ya.
5: ¿Qué más?
1: No. Este pana no se muere de hambre.
3: ¡Sigamos!

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0: duermes, te pierdes la entrada que vamos a regalar en este momento, porque este sábado 29, recuerda, en Quito, en el Bicentenario, se viene el FTC Live al parque y vamos a realizar la llamada. La recomendación: no digas hola, no digas aló, debes de contestar de una.
1: Yo escucho Tropicálida.
0: Te lo repito una vez más, yo escucho Tropicálida para que puedas llevarte esta entrada. Así que bueno, vamos a realizar la llamada. ¿Suerte para quién?

0: escuchamos Tropicálida.
1: ¿Sabes una cosa? No sé qué decir.
0: ¿Juan?
1: Hola, hola. A ver, ¿y cuántos están ahí? A ver.
2: Yo escucho Tropicálida.
1: A ver. Yo creo que de un solo ¿aló? Teléfono hay como tres personas que quieren hablar en este momento, ¿no? Y por eso...
0: ¿aló?
1: Hola, estamos al aire.
0: Sí, escuchamos Tropicálida, es que Juan está aquí al lado, está trabajando.
1: Ya, y en vez de decir yo escucho Tropicálida, dijo nosotros escuchamos Tropicálida porque están todos al unísono disfrutando de la radio, ¿cierto?
0: Es que estamos emocionados porque Juanito estuvo a cada rato participando.
1: Ok, me dice producción que es válido. Nosotros, tú, yo, ellos, todos escuchan Tropicálida, ¿sí o no?
0: Sí, todos bueno. Estamos felices. Al fin ya lo logró el pequeño.
1: Bueno, y están laborando y al mismo tiempo disfrutando de la radio, ¿no? ¿En qué trabaja? ¿En qué sector?
0: Sí, estamos acá en una importadora de vidrio.
1: Perfecto, perfecto. Bueno, Juan Almeida se lleva la entrada en interno porque ya en pocos días vamos a estar comunicándonos con los ganadores para indicarle cómo y dónde retirar su entrada. Así que bueno, ahora dile a toda la people que Tropicálida

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0: ¿Qué dice la people con respecto a la pregunta? No puedo decir qué me he comido.
1: Ya, ¿por qué?
0: Porque tiene nombre y apellido.
1: Se pasa, en serio.
0: Oye, ¿sabes qué? Hace un momento sacamos una dominota que alguien dijo que había comido culebra, que había comido, bueno, un sinnúmero de animales.
1: ¿Ya?
0: Escucha esta.
1: A ver.
2: Saludos, chicos, saludos.
1: Hola.
2: Desde la ciudad de Manta.
1: ¿Cómo estás?
2: Bueno, la verdad es que lo que he escuchado y que han comido, pues no es nada,
1: No es nada.
0: ¿Y
1: tú qué? A ver, cuéntame.
0: Alguien dijo que ha comido un poco de animales, a ver.
1: ¿Y?
2: La verdad que yo he comido grilla, zorra, perra, mona.
1: Oye.
2: Yegua. He comido de todo, la verdad. Y todas son buenas.
1: Oye, ustedes de Randú no estén hablando.
0: A ver. De Charlie Gold no estén hablando.
3: Comenzate.
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0: people de la Facultad de Ciencias Matemáticas y Físicas disfrutando de Tropicanda.
1: Gracias, familia de la Tropi. Se viene la hora del almuerzo y ya viene la mulata.
0: ¿Qué te apetece, Ana María, para este almuerzo?
1: ¿Sabes qué? Hace un momento dijeron pescado. Quiero comer un pescadito.
0: Un pescadito.
1: Un pescadito, así es. Un pescadito. Ok, continúo con Tropicalida. Ya mismo regresamos. Buen provecho.
0: Ya viene salsa a la carta. Gracias, Charlie Go. Buen provecho, people.
2: Miau.
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A contar en qué época por primera vez yo le di play a esta canción, qué época, donde Víctor Manuel estaba jovencito, oye, no, más jovencito de lo que está. En este caso, Tito Nieves estaba súper que joven. Cuando estos tres se juntaron y nos trajeron este palo, como dicen, en el mundo de la salsa, qué buen tema. Lo hicieron con mucha sabrosura, con, no sé, si Pimpinela tuvo la oportunidad de escuchar esta canción, también se enamoró de este exitazo, mi gente. Con esto, te digo buenas tardes, ¿cómo estás? ¿Cómo vas? Yo súper que linda, ya en una transmisión por TikTok, y con ganas de mucho. Yo creo que siempre el salsero anda con ganas.

cabeza es Tropicálida. Y al mediodía como cadena nacional a nivel nacional. No lo digo yo, lo dices tú y eso me encanta. Aquí arranca La Mulata.

Ya sabes que lo único que tienes que hacer es dejarme tu mensaje de WhatsApp al número de Tropicálida y decirme la canción que quieres. Hoy vamos a tener una historia, así que abro el telón, abro el abanico para que tú me digas: oye, mulata, esta es mi historia, con esto estoy batallando. O puedes aplicar la vieja confiable: le pasó a alguien de mi familia, o le pasó a una amiga, o le pasó a una conocida. También yo te puedo aceptar, no te preocupes. Me lo cuentas porque lueguito vamos a estar escribiendo tu historia, vamos a estar contando tu historia. Hoy es martes de historias, así que pilas, anécdotas. Darwin Plaza, ¿cómo estás? Como todas las tardes, dices, escuchando tu programa. Por ahí también está Jean, dice, el esposo de una de nuestras salseras. Oye, me encantan esas historias de esposos. Ay, mulata, es que mi esposo no era salsero, yo soy la salsera. Y cuando él escuchó tu radio, wow, se enamoró, y desde entonces él también es salsero. Ha pasado viceversa, él ha sido el salsero, y cuando

o ella escuchó la salsa o alguna cancioncita que él le dedicó, de una dijo: yo también soy salsera. ¡Pilas! Comparto contigo las 12:19 y que nunca me falte.

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conociste a Miki Taveras por allá, por el 2016, me parece, 2016, 2017. Y yo le preguntaba a Miki, Miki, esta canción, A pesar del tiempo, te sucedió, ¿no? La típica, ¿no? Yo creo que a la mayoría de los locutores de radio siempre nos hacemos la primera pregunta antes de abordar a un artista y preguntarle si esa canción fue vivencia propia. Aunque ya sabemos que algunos van a decir, no, esa canción pues yo se la hice a un amigo me la contó, la, la, la, la, la. Sin embargo, él se quedó pensando y me dice... sí, me dice, cuando yo estaba adolescente, viví algo similar con una persona que después me fui, me cambié de país y cuando regresé, pues ella ya estaba con alguien. Sin embargo, los recuerdos quedaban y quedaban y quedaban. ¿Por qué asocio esto? Justamente porque una historia que me llegó a TikTok va de la mano con esta canción y luego yo te la voy a contar aquí en Salsa a la Carta. Dedicada, escucha bien, dedicada para esos amores

hay una historia que está ahí guardada y que tú sabes que con solamente una mirada, nuevamente eso puede acabar relaciones, pueden acabar, bueno, compromisos. Si te ha pasado esto, bueno, coge canguil o estacionate o busca un lugar, porque la historia que se viene a continuación, que ya mismo te la voy a contar, trata de eso, de aquella persona que se fue y que un buen día decidió regresar y ella ya estaba con alguien. Él perdonó absolutamente todo porque él sabe que con solo una mirada acaba con ese matrimonio y está pensándolo. Vamos a escuchar entonces Cuerpo a Cuerpo. Ya te cuento.

El bien. Ok, un abrazo para la gente de Guayacanes. Ahí me estás escuchando, Pati Merchan. Un besito. Escucha esta historia y me llamó mucho la atención porque yo creo que a muchos de mis salseros les ha pasado y...

que duró algunos meses. Yo me tenía que ir a Colombia porque solamente estaba en ese hotel de pasante. Nos despedimos un buen día y ella se quedó metida en mi corazón. Y aunque ella me dijo que no me fuera, yo tenía que irme porque solo estaba de visita en el Ecuador. Me fui a mi país, terminé mis estudios. Nunca quedé en regresar. Pero por cuestiones de la vida, a los 5 años regreso a Quito porque tenía que hacer algunas cosas. Y aunque no lo creas, Ecuador se quedó metido en mi mente, en mi corazón, por muchas cosas que pasaron en el país en esa época cuando yo estuve de pasante. Y por aquella mujer manavita que conocí en este resort. Tomé el vuelo sin encontrar ninguna respuesta. Simplemente tomé ese vuelo porque quería visitar Manta una vez más antes de devolverme a Colombia. ¿Y qué crees? En ese vuelo, ese día, un miércoles a las 7 de la noche, ella estaba ahí. Perdón, 7 a.m., 7 de la mañana. Ella estaba ahí. Mi vida empezó a hacerme muchas, muchas, muchas preguntas porque todo se volvió y se revivió aquel día. Ella subió, estaba igualita. Nos quedamos un momento observando y luego, cuando ya llegamos a Manta, yo la saludé y le dije, aquí estoy, ¿cómo estás? Y ella me dijo, bien, ¿qué haces acá? Nada, le respondí. Solo vine a pasear. Y tú, me casé. Pero anota mi número. Entonces, ¿qué crees tú, mulata, que puede pasar en ese momento? Han pasado algunos meses y sigo recordando ese momento porque no me quedé. No me quedé. La vi en redes sociales y siempre estoy pendiente de que ella es esa mujer que me gustaría volver a tener. Pero sé que ella me dijo que estaba casada. Me devolví a Quito. ¿Y qué crees? Pues ahora estoy trabajando acá. Y yo recuerdo mucho a aquella persona que conocí en Ecuador. ¿Crees tú que me atrevería a mandarle un mensajito nuevamente? Aunque ella me dio su número y me dio la puerta para que algo más pase o definitivamente.

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0: abierta, haces lo que sea, además Colombia está aquí al lado. Entonces, creo que si le dio el teléfono, a lo mejor es para tener un contacto, pero normal, más no porque ella quiera tener algo con él, porque de hecho ella ya tiene un matrimonio. Entonces, creo que no estaría bien que él piense o trate de tener una relación, porque yo creo que no hay un amor de verdad, ni siquiera hubo, porque si no, uno de los dos hubiera estado pendiente del otro y hubiera seguido cultivado. Y mira cómo es la vida, ahora hubieran estado, o desde antes, podido estar juntos.
1: Gracias, Nela. Rapidito, para los que recién llegan, él es colombiano y conoció a una chica en un hotel en Manta. Estuvo de paso y tuvieron una relación ellos, muy fuerte, muy potente. Se despidieron, pero sin opción a regreso. Pasó el tiempo y él, en un vuelo de Guayaquil a Manta, la ve nuevamente a ella. Y sintió algo en su corazón, y también él sintió que en el corazón de ella pasaba algo, porque intercambiaron palabras, intercambiaron miradas, y ella, sin que él le pidiera el número, le dio su número. Y una conversación muy breve donde le dijo: estoy casada, pero escríbeme. Entonces, él dice que sí, se han escrito por redes sociales porque ya ha pasado otro tiempo más. Él nuevamente está en Ecuador, está trabajando en Quito. Él siente que la vida lo está poniendo frente a frente a esta chica. Y que él está seguro de que si él regresa a Manta por ella, ella va a dejar su matrimonio por él. Pero no hay como que algo más a fondo de que diga eso. Por eso son los comentarios. Déjale su respuesta mientras escuchamos a Maelo Ruiz, que me estaban pidiendo hace rato.

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0: es una canción que se ha, bueno, metido en el corazón de los salseros. Me encantó ver un video que subió Eros, el intérprete de este tema, y estuvo en un concierto justamente aquí en el Ecuador, y créanme que la gente cómo cantaba y coreaba esta canción, de verdad, qué bonito. Es que la letra está muy chévere, la letra está muy enganchadora. Vamos, tropinotas de voz, porque estamos hablando de un tema que puede ser el tuyo y que tú en este momento te enganchas conmigo. Hola, ¿cómo estás?
1: Yo escucho Tropicalia. Hola, mulata. La verdad que yo le recomendaría que lo haga.
0: ¿Ya?
1: Me pasó algo similar, yo lo hice.
0: ¿En serio?
1: Y créeme que es demasiado bonito vivir algo así, con alguien que te hizo sentir de la manera tan, pero tan especial. Saludos, Tropicalia, son los mejores.
0: De alguien que sí, de alguien que lo ha vivido. Dice, un consejo para el amigo, dice, amigo, ella estuvo con un desconocido, o sea, tú, teniendo esposo, no amor, creo que estás, bueno, vamos nuevamente. Ella, cuando estuvo con él, no estaba casada. Ellas eran dos solteros que se conocieron en un hotel donde él estaba haciendo las pasantías porque él es colombiano y ella es una manavita, guapísima, me imagino, ¿no? Para que el colombiano haya quedado deslumbrado con ella. Y el tiempo que él se quedó haciendo la pasantía en ese hotel, tuvieron un romance muy fuerte. O sea, él se fue porque tenía que irse a su país a continuar sus estudios. Pero dice que la vida le está presentando nuevamente al Ecuador. Se lo pone frente a frente y viaja a Manta y se encuentra en el aeropuerto. Y ella, o sea, intercambian palabras, obviamente, se quedaron viendo, hola, ¿cómo estás? ¿Qué haces aquí? No, vine a pasear. Y ella le dio su número y le dijo, estoy casada, escríbeme. Entonces él se ha quedado con eso y él volvió a su país, ha pasado otro tiempo y ahora ya se vino a radicar a Quito, pero él está con eso porque la ve en redes sociales, porque sabe que ella está ahí. Y él dice que solamente escribirle y siente que ese matrimonio se va a derrumbar. Él piensa eso y por eso es que me deja su comentario, o sea, me deja su historia.

0: 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A ver, ahora sí, déjame ver. Por aquí me dice Cachorra, dice, ¿cómo estás? ¿Me puedes poner un tema, mulata? Ok, Cachorra. ¿Qué más dice? Alguien más me escribía. Hola, mulata, saludos. Darwin, un besito. Joa, maestra, ¿cómo estás? Un abrazo, Mayito. Gracias. Dice, chica, mulata, dice, los guardias del motel de Durán te estamos escuchando. Mándanos saludos. Pero parece que me puso el nombre por aquí. ¿Cuál era? Ya ustedes ya saben. Saludos a mi querido amigo Douglas que está escuchando la radio. Un besito. 13:20.
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0: Fue como un carro de fuego, nuestro amor. Vamos a ver, ¿quién está por este lado? ¿Me has dejado una tropinota de voz? Hola.
1: Yo escucho Tropicalia y Salsa a la Carta. Saludos, Mulatita.
0: Hola.
1: Bueno, respecto a la historia que estás presentando el día de hoy, Mulatita, okay. Yo creo que ahí solo hay una atracción física. Yo creo que ahí no hay sentimiento.
0: ¿Ya?
1: Y por lo que acabaste de decir, que si él la va a buscar, el pana la va a buscar a esta chica amante, y ella sería capaz de dejar su matrimonio por él. Yo pienso, ñaño, abre los ojos, que allí no hay futuro, porque si ella hace eso con el papá de los hijos, si es que los tiene, lo mismo va a hacer contigo.
0: Eso, muchísimas gracias. Rómulo, ¿cómo estás?
2: Hola, Mulatita, mi amor, a la distancia. Bueno, para mi parce, la chica es bandida. Sí, solo de escucharle que ya está casada y le está dando el número. Imagínate, y él que va con toda la ilusión de tal vez formalizar algo, le va a hacer lo mismo. Quien traiciona una vez, traiciona toda.

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esperanza, ¿verdad? Canciones que nos alocan, pero al mismo tiempo nos hacen meditar. ¿Te ha pasado? Sí, solo sucede dentro del mundo de la salsa, que tú sabes que esa canción te vuelve así como que desesperado, pero que después al terminar la canción tú dices, no, tiene que, la historia tiene que continuar o punto y aparte, hasta ahí nomás llegó, solo es un recuerdo, no pasó absolutamente nada, mi realidad es otra. ¿Sí? ¿Sí? ¿Te pasó? No creo que pierda la cordura, que también hay salsa que te hacen perder la cordura, ¿verdad? ¡Salseritos de mi vida! A ver, tengo algo más de los comentarios de esta tarde. Dice, buenas tardes, dice, saludos para el taller Castro allá en Durán, dice, para la tracalá de borrachos. Ay, no te puedo creer, en especial para la quinceañera. No, me muero. Mulata, ¿cómo estás? Respecto a lo que el chico está indicando en el mensaje, yo le aconsejo que le llamara y se citara y cierren el capítulo. Oye, muy buena respuesta. Cierren el capítulo o de una vez lo empiecen, ya que eso se ha quedado inconcluso. Si se conocieron, pero si la vida les devuelve...

busque, porque esa mujer está casada y como hombre debemos respetar un matrimonio, porque las consecuencias de dejarse llevar por lo prohibido son muy caras. Que quede claro que la mujer es la que accedió. Y por esos pensamientos, en esta actualidad, los matrimonios fallan. Creo que el amor, cuando llega al matrimonio, es un trabajo diario de ambos para que funcione. Muchísimas gracias por esos comentarios. Todavía tengo un pedacito de salsa a la carta. ¡Ay, qué linda canción! Recuerdo cuando lo vi a Carlos Nuño parado en el escenario del Santana Garden interpretando esta canción. Y él decidió meterse entre el público y cantar este tema con todos sus asistentes, con todos sus fanáticas, sus fanáticos que llegaron esa noche a ver el concierto de La Grande de Madrid aquí en Guayaquil. Y del escenario, él se bajó cuando empezó a sonar la parte de la trompeta y la parte del piano, del bajo. Él cogió el micrófono, se lanzó y se puso a cantar la canción entre todos los fanáticos que estaban en el público, de verdad, entre ese público que estaba ahí y que había ido gran parte por él, porque recordemos que la Gala Salsera pues fue un especial de salsa donde vinieron cuatro salseros de varios países a disfrutar aquí en Ecuador de los 30 años de Eddie Conga, y ahí Carlos Nuño interpretó esta canción con qué sentimiento, con qué corazón. Tiene una vibra, tiene una magia, tiene una química, tiene un... Él vibra alto, definitivamente él vibra alto. Vamos a escuchar a Corazón.

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0: se le vino. ¿Qué ya?
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2: ¿Saben una cosa? Conversando con una compañera de aquí, que no voy a decir el nombre.
3: ¡Aquí estoy!
2: Solamente voy a decir que ella es muy apetecida, perdón.
4: Que mi amiga no estén hablando.
2: No, ¿sabes qué? Ella me estaba conversando de que, bueno, alguien la estaba pretendiendo, pero como que no encajó en ciertas ideas del comportamiento.
4: ¿Ya?
2: Exactamente, de él. Pero le dije, no, pero mulata, se lo educa, ¿ah? ¿Eh?
4: ¿Ya? ¿Y qué dijo?
2: ¿Crees que ella me dice, no, a esa edad ya no se lo puede educar?
4: Ok, yo comparto con ella, pero hablemos más directamente. ¿Hasta qué edad se puede educar a la pareja?
2: ¿Se han escuchado esa frase, no? Hay que educar a la pareja, hay que educarla.
4: ¿Pero hasta cuándo?
2: ¿Algo que hayas aprendido de pronto de tu novio, Ana María?
4: Mira, yo tengo en psicología, yo tuve una masterclass y conversé luego con una psicóloga. Dice que el ser humano puede ser hombre o mujer, pero hablemos de los hombres, hasta los 40 años.
2: Hasta los 40 años.
4: Si después de los 40 años el hombre o la mujer no cambian, no cambian. Porque ya fue así, no cambian. O sea, modificará su comportamiento, pero no cambiará al 100%.
2: Porque esa es la frase típica de algunas señoras por ahí, pero se lo educa, ¿sí o no?
4: Con amor.
2: Pero bueno, vamos a preguntarle a los entendidos, ¿no?, de la materia, ¿hasta los cuántos años? Dicen que hasta los 100 años, entre comillas, pero ojo, no como si fuera alumno de escuela.
4: Entonces, es lo que dicen ellos. Por ejemplo.
2: Mira, por ejemplo, en el argot popular, toda esta frase la hemos escuchado, ¿no? A la pareja hay que educarla, pero ya, hablando en serio, nadie debería entrar en una relación pensando que va a cambiar al otro o a la otra a su gusto. Una cosa es ayudarse a mejorar y otra muy distinta a querer convertir a la pareja en nuestro proyecto personal. ¿Sí
4: por ejemplo, por ahí va la cosa. Por ejemplo, si a uno le encanta ahorrar y al otro le encanta gastar hasta el vuelto del pan, puede aprender juntos a manejar mejor el dinero. Si uno es impuntual y el otro vive desesperado, pueden hacer un acuerdo para pues respetar su tiempo y su espacio.
2: Imagínate, Daki, a él le gusta dos que tres y a la pareja no le gusta, ¿no? O sea,
4: Dios mío. Mira, por eso digo, uno tiene que comenzar a ver.
2: Eso sí es superación. No cambiar por miedo a perder a alguien, sino mejorar porque queremos ser mejores personas.

0: Ok, y aquí también viene una enseñanza muy bonita, de variar tradiciones, que bien suben de tradiciones orientales, la idea de que el verdadero cambio comienza por uno mismo. Antes de señalar los defectos de la otra persona, hay que mirar tus propios defectos.
1: En muchas corrientes budistas, ¿no? Por ejemplo, se valora la atención consciente, la compasión y el dominio de las propias reacciones.
0: Ok, entonces, al fin de cuentas, entonces, ¿qué hacemos? ¿Educamos a la gente?
1: En una relación la pregunta no debería ser ¿cómo educo a mi pareja?
0: Entonces,
1: sino ¿qué puedo cambiar yo para que los dos aprendamos?
0: Tú vas por el lado de la conciliación. Ok, entonces, a ver, ¿tú cambiarías a tu pareja? No, sí, cuéntanos en una tropinota.
1: ¿Crees que de pronto puedas educar a tu pareja a la edad que tiene o no?
0: Buena la pregunta.
1: ¿Tú crees que lo puedes educar? Bueno, ya lo has educado.
0: Ya lo eduqué.
1: Tú le dijiste, mi amor manda, y él...
0: Rapidito. Rapidly.
1: DJ Daki, ¿educaste a la que sabemos en algo?
2: En ese momento. Todavía en Arica, un poco todavía.

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1: Otro mensajito dice Randú: pareja que se quiere no se educa a la fuerza, se acompaña, se respeta y se ayuda a crecer. ¿Pero tú qué opinas? Vamos, envíame la tropinota al 0994-6969-99.
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0: a tu pareja? ¿Crees que si la educas o lo educas va a cambiar o no?
1: Ay, ¿qué dice la
0: people? Dice la people.
2: Tropicalida, un saludote. Hola. Son los mejores. Basta. Tropicalida, siempre con ustedes. Oye, solo por comentar, es la persona, sea mujer o sea hombre, ¿no? La persona que quiera educar o cambiar al otro.
3: Señor.
2: Eso está enfermo. Enfermo mental. O enfermo mental. Porque una persona no se mete con alguien por cambiarles. Se mete y le hace

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1: Ya viene la hora de complacerte con el WhatsAppeo. Me dices qué canción deseas en una tropinota de voz.

0: respondiendo a su pregunta, no lo educó la mamá, que le tuvo más paciencia, lo voy a poder educar yo.
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1: 2:59.
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6: Los futbolistas ecuatorianos que militan en el fútbol internacional pusieron su cuota goleadora desde la Premier League inglesa hasta el Brasileirão, donde en ambas ligas dos tricolores marcaron tremendos golazos. Nilson Angulo, el hombre del Sunderland, debutó con gol de tiro libre, marcando un hito importante para el club, ya que es el primer gol en el arranque de temporada luego de 10 años. Por su parte, Kenny Arroyo agarró confianza con la camiseta del Cruzeiro y también de víctima a Flamengo, equipo al que le volvió a anotar un golazo en menos de 2 semanas, esta vez en el Brasileirão. Y así vivimos intensamente el fútbol de los ecuatorianos en este 2026.
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amigos de Tropicálida, la mejor radio del Ecuador, la única radio que da ánimos para seguir camellando. Un saludo muy especial de acá, de Cuenca, de parte de Marcelo Lojano. Por favor, si me puedes complacer con la salsita Escombros.

0: tal? Muy buenas tardes. Hola. ¡Cristian!
1: No le escuchamos.
0: No, te, no, no te escuchamos, Cristian. ¡Olis!
2: ¿Aló? ¿Ahí?
0: Ahí sí, Cristian, ahora sí. ¿Cómo estás? Son 10 años de la familia orquesta.
2: Contenta, sí, de poder dar un concierto para toda nuestra gente, para nuestros seguidores, un concierto que se lo merecen, para que bailen, para que disfruten, este 29 de agosto en la Casa de la Música.

0: ser artistas.
1: Muy bien, ¿y cuál ha sido el escenario más importante que han pisado en esos 10 años de trayectoria?
0: Yo creo que todos son especiales. ¿Ya? Todos, todos. Desde una boda hasta un evento masivo con 30,000, 40,000 personas.
1: Perfecto. Cristian, ¿cuál ha sido la canción de la familia orquesta, la favorita del público en las bodas, en los escenarios? ¿Cuál ha sido?
0: Hay algunas.
1: ¿Ya?
0: Hay algunas. Un éxito grabado con Gustavo Velázquez, Violencia.
1: Ah, ok.
0: Cariñito mío.
1: ¿Ya?
0: Por ahí hay Ángeles Guardianes, un tema que lo hicimos recién en colaboración con La Toquilla, que se llama A mí no me engañas, La lluvia ya pasó. Sí tenemos algunos temas ahí que están en el corazón de los melómanos, de la gente que le gusta la buena música.
2: Estamos hablando con Cristian de Orquesta La Familia. Dime una cosa, ¿te acuerdas el primer género musical que trabajaron como agrupación? ¿Cuál fue?
0: La primera canción que repasamos es No me acostumbro, de Rey Ruiz, porque a mí me encanta la salsa. Ese es el primer tema, así que...
2: ¿En género salsa? ¿O lo hicieron al estilo?
0: Claro, de ahí tocábamos música del Combo de las Estrellas de Colombia, que me gusta mucho. Segundo tema que puedo decir que es de los 14 cañonazos bailables de la familia.
1: ¡Wow!
0: A lo largo de estos 10 años.
1: ¡Chéverí!

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1: Yo escucho Tropicálida. Randú, Anita María, compláceme con una canción. Lágrimas de Rodolfo Blades. Lágrimas.

0: Qué buena salsa para una tarde especial. Canción que tú solicitas y de seguro vas que la cantas en el auto, estás que la tarareas en la oficina, en Chiquicorto, por ahí. ¿A quién no le gusta el coro de esta canción?
1: Bueno, y mientras tanto, atención, atención, atención, atención. 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
3: Bueno, quiero que me complazcan en el guasapeo con la canción Qué bonita es la vida.

0: Will Always Love You, la canción que debes, que tú cantaste por ahí en algún momento. Y por supuesto, Jolene, Una Historia, y eso es súper interesante.
1: Estamos sonando
0: Ese es lo original.
1: La versión original, la anterior de Las Chicas del Can.
0: Esa historia es de una mujer, habla de una mujer que le suplica a otra que por favor no le quite al hombre que ella ama. Es muy interesante.
1: Le quite a su macho.
0: Que no le quite a su esposo. Y aquí viene este detalle que nos conecta muchísimo con la música latina, con la música tropical. Las Chicas del Can, en la década de los 80, llevaron a Jolene el merengue, adaptándolo al español bajo el nombre de Jolene.
1: Pero por eso Jolene tiene un tonito así como ochentero este
0: así
1: merengue
0: es.
1: De Las Chicas del Can.
0: Así es, exactamente. Y Dolly Parton, pues, no solamente fue una cantante, porque aparte de eso ella fue compositora, fue actriz, participó también en muchas producciones, como por ejemplo Hannah Montana y en otras infinidad de producciones. Aparte de eso, también fue empresaria y una gran filántropa.
1: Yo la vi en una película con una colombiana.
0: Claro.
1: Que corría por el pasillo y la colombiana le cayó encima.
0: Dice, Dolly Parton fue una mujer bastante versátil. Hoy se apaga, por decir así, una estrella, pero su música seguirá sonando en algunos géneros y en este caso en Tropicálida, en la voz de las chicas del Can.
1: 099-469-6999. Seguimos con más para complacerte.
2: Saludos, Randú. Buenas tardes, Anita María. Por

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1: Buenas tardes, Tropicánida. Mi nombre es Alexandra Barros desde Quito. Les saluda. Full sintonía con ustedes, la mejor radio del Ecuador. Quisiera que me complazcan con un temita de mi niña bonita de Chino y Nacho, por favor. Gracias. Una linda tarde.

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3: Suena tu canción, tu artista favorito en la tarde y le ponemos mucho, mucho swing. Además, también la sugerencia, la recomendación que te damos para ti.
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3: Atención, Quito, buena noticia para ti porque en este momento, en la siguiente ola del swing de la tarde...

0: Vamos a regalar una entrada al FTC Live al parque.
1: Ya queda pocos días, será este 29 por la familia que ya estaré contactándome con los ganadores, pero aún tienen chance de participar el FTC Live. Serán 12 horas de este festival espectacular internacional, porque habrán artistas como Maroon 5, artistas como, ¿cuáles? Esa faldita chiquitita.
0: También salsita, fruco y sus tesos.
1: Claro, entre otros.
0: De todo.
1: Ahora, si tienes hambre, no te preocupes, no tienes que salir.
0: Y el sinfónico también.
1: Claro, como estás ahí en el tremendo festival.
0: Son 12 horas.
1: 12 horas. Ahora emprendimientos, ahora también gastronomía, un encuentro cultural maravilloso, espectacular. Así que, ¡vamos, familia! Participa en estos momentos. Dime cuándo será y en el lugar. Adjunta tus datos personales, nombre completo, la ciudad y listo. Antes de las 5 de la tarde haremos la llamada telefónica.

0: que recordar a los ganadores de las entradas para el concierto, para el festival de este fin de semana en Quito, que estaremos ya comunicándonos, ¿no?, en esta semana para indicarles cómo y dónde retirar su pase al festival.
1: Como el festival será ese fin de semana, tranquilos, relájate que ya estaré contactándome para decirte en dónde y a qué horas. 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
0: Vamos con Torpinotas porque en esta hora vamos a regalar otra entrada. Atención, people.
2: Buenas tardes. Quiero irme al concierto FTC Live al parque el 29 de agosto en el Parque Bicentenario. Mi nombre es Andrea Orbe de Quito.
0: Perfecto, gracias. Anotada. Buenas tardes.
3: Te escucho, Tropicálida. Quiero ir al concierto FTC Live este 29 de agosto en el Parque Bicentenario. Soy Rodrigo Salazar y soy de Quito.
0: Mucha suerte, ya sabes cómo debes de contestar. Hola.
4: Escucho Tropicálida. Quiero ir al concierto ATC Live este 29 de agosto en el Parque Bicentenario. Mi nombre es Nicole Díaz y soy de Quito.

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0: Aquí estoy a tu lado en el swing de la tarde y estaba stalkeando acerca de la boda de Cristiano Ronaldo. Wow. El hombre se casó, ya le dio el sí a la que sabemos.
1: ¿Ah? Bueno, pero aquí lo que llama la atención no es la boda.
0: Claro.
1: No es lo que él tiene, lo famoso que es, no.
0: ¡Harto billete!
1: ¿Sabes lo que llama la atención?

0: casa. Okay. O sea, se ahorró ahí el local.
1: También.
0: El local, porque fue en la sala de su propia casa. Ya. Estuvieron sus 5 hijos. Además, hubo 4 testigos muy cercanos a la pareja.
1: Ok, o sea, no hubo ni desfile de celebridades, no hubo tampoco estadio lleno de invitados, no hubo fiesta a medio mundo. No,
0: ¿por qué tan poca gente?
1: No,
0: Ana María, es lo que la People se pregunta. Ya,
1: ahora, la explicación que dio Georgina es sencilla. O sea, la esposa, ¿no? Querían un momento íntimo en su propio hogar, rodeados de sus hijos y de su vida real. Incluso contó que querían que dentro de 30 años sus hijos recordaran que algo tan maravilloso ocurrió justamente en esa mesa donde desayunaban, almorzaban y cenaban.
0: ¿Sabes una cosa? Me queda la duda. ¿Será de pronto que querían eso o ahorrarse el billete?
1: ¿Tú crees con tantos miles de millones de dinero que
0: aquí
1: tienen?
0: Aquí viene lo curioso. Imagínate, una de las parejas más famosas del mundo decidió casarse prácticamente a puerta cerrada.
1: Y tú y yo, que tenemos más de $100, ni $100, ni $10 en la cuenta.
0: Fueron contaditos los invitados, contados con la mano. Yo digo, y el animador se queda sin trabajo.
1: El DJ
0: se queda sin trabajo.
1: El buffet. Bueno, buffet sí debe haber habido, seguro que sí.
0: La decoración, claro, el mariachi, todos. Los juegos pirotécnicos.
1: Nadie, mejor dicho.
0: El que lanza esos cañonazos de papelitos picados. El que pone de pronto pues esa neblina.
1: La pirotecnia
0: para el vals,
1: fría. Todo el organizador de eventos. Oye, pero aquí.

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0: Oye, que cómo pasa rapidísimo las horas. ¿Qué hora es? Déjame ver.
1: Eso sí, ya me... Eso sucede cuando uno la pasa bien, mi querida.
0: Así
1: Nadia,
0: es, así es.
1: Es feliz la people, el tiempo se le va volando.
0: Ok, de seguro ya mismo estás apuntado. ¿Hasta qué horas? ¿De las 5 de la tarde o hasta las 6 de la tarde? ¿Hasta qué horas trabajas, eh? ¡Cuéntamelo!
1: O hasta 10 para las 5 como alguno de aquí,
0: ¡Randú! De Randú de
1: ¿Cómo hablan? ¿Cómo hablan de mí? Bien, en este momento vamos a realizar el sorteo. Atención, se va la entrada. ¿Cómo hay que contestar, mi querida Ana María Verde Soto?
0: Yo escucho Tropicálida, no te quedes callado, callada. Mira que el FTC Live ya me está soplando aquí la nuca. Será este fin de semana.
1: Por lo menos algo de sopa.
0: Será este 29 en el Bicentenario, el festival, el FTC Live. Este festival es espectacular, único.
1: Suerte para quién.
0: Vamos a...

0: Y escucho Tropicalidad.
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1: ¿Qué pasó? ¿Por qué ese silencio? Cuéntanos.
0: Ay, que estaba descuidado en la calle.
1: Estabas dudoso, ¿sí o no? Estabas dudoso, sí. Pensabas que era alguna culebra que te llamaba.
0: Correcto.
1: Bueno, Dani, recuérdame tu apellido. Aquí tengo registrado Dani Pilapaña, ¿no?
0: Correcto.
1: Correcto, okay. Perfecto. ¿Dónde y cuándo será este tremendo festival? Cuéntanos.
0: El 29 de
2: junio. Bien.
1: ¿Dónde?
0: Parque Bicentenario.
2: Perfecto.
1: Perfecto. Okay, en esta semana te vamos a llamar para indicarte cómo y dónde retirar tu entrada. Ahora dile a toda la people que Tropicálida.
2: Bien, muchísimas gracias. Bueno, ya pilas, familia, porque ya estaré contactándome con cada uno de los ganadores para indicarles el ahora y el lugar donde tienen que retirar su entrada. Mientras tanto, recuerda, oye, espera, si me toca, ¿no? 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

0: Felicidades a Dani. Se lleva otra entrada para el festival este fin de semana en el Bicentenario.
1: ¡Viva! Así que Dani, qué suerte. Felicidades. Entonces sigue participando.
0: Espera la llamada nada más, claro, ya para indicarle cómo y dónde.
1: ¿Dónde tienes que retirar tu pase? Continúa con Tropicálida. Ya viene la máquina del tiempo. Sigue con pues la programación de Tropicálida durante el resto del día.
0: Ya muchos van a salir del trabajo, de la oficina, del local. Que lleguen con bien a casita. Bendiciones. Gracias, DJ Daki. Hasta mañana, people.

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3: 4:59.
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2: ¿Qué hora es?
1: 6:22.
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14: Ayer tuve la oportunidad de conversar con un entrenador. Y ese entrenador, no estoy hablando de entrenador físico en un gimnasio, no, estoy hablando con un entrenador de potencial humano. Él es programador neurolingüístico, trabaja en PNL. Y sacábamos una conclusión, nos hacíamos juntos una pregunta. ¿Sabes quién se enoja cuando empiezas a poner límites en tu vida? Y nos quedamos pensando, porque lo estábamos haciendo en una pantalla, en una transmisión a través de TikTok. Y exactamente sacamos esta conclusión. Muchas veces nos damos cuenta que la misma o las mismas personas que se veían beneficiadas cuando tú no ponías límites son las que ahora se terminan enojando cuando ya, por fin, te atreves a poner un stop, pare, una línea, un límite a tu vida. Y aquí viene lo incómodo. Hay personas que no extrañan tu presencia, extrañan el acceso al que tenían hacia ti. ¿Y por qué tenían acceso? Adivina, porque tú permitías aquello. Poner límites no te convierte en una mala persona. Ojo con esto, dicho por un experto. Poner límites no te convierte a ti en una mala persona. Decir no, no te hace egoísta. Alejarte no significa que dejaste de querer. A veces simplemente significa que finalmente empezaste a quererte tú. Eso es diferente. Muchas personas dicen, ay no, es que ahora como muchos se andan parando desde el amor propio, piensan de que se quieren ellos y con ellos se basta y sobra. Y no es aquello. No, no se trata de aquello. Se trata de que tú, desde tu propio amor, empiezas a construir un nuevo ser humano que le permite identificar otras situaciones, circunstancias que la gente que te rodea tal vez no se da cuenta o no valoraba antes. Y hoy quienes se han parado desde el propio amor, empiezan a tener una nueva conversación con ellos mismos y empiezan a tomar otras decisiones. Y tal vez esas decisiones son incómodas porque terminan alejándose de alguien que no valoraba su presencia. Recuerda, un límite no es una barrera para alejar a todo el mundo. ¿Sabes qué es un límite? Es una señal para enseñarles a los demás cómo quieres tú ser tratado. Esa es la gran diferencia. ¿Quieres que te lo repita? Bueno, un límite no es una barrera para alejar a todo el mundo de ti. Es una señal para enseñarles a esas personas cómo quieres tú ser tratado. Mejor te voy a dejar una pregunta. Tal vez puede ser incómoda, pero tal vez te haga abrir los ojos, te destape tu mente y digas, ¿verdad? ¿Cuándo voy a hacer esto conmigo? Te pregunto, ¿y tú? ¿Por qué aún no te has atrevido a poner límites en tu vida? Ya me irás contando. ¿Por qué? ¿Por miedo será? ¿Por miedo a que te critiquen? ¿Por miedo a que hablen mal de ti? ¿Por miedo a que ellos se terminen alejando? Y si así fuera, ¿qué? ¿Y tu amor propio entonces en dónde queda? Depende de lo que tú quieras para ti y tu propia vida. Soy Francis el Gallo en Olivos. Hoy te reto a poner ese super límite que tanta falta te hace y que tanto tiempo has venido postergando. Aquí en Tropicálida, te canté la plena.
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22: Canción de Rocha y Amor de Aldo Mata.
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